0: Ankara, el 23 de julio de 2026. 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Un cordial saludo a todos nuestros queridos oyentes. 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
1: 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Como siempre, nuestra programación comenzará con las noticias de la jornada y seguirá con los siguientes espacios: Rutas de mis sueños y el legado de Turquía en la UNESCO. Soy Selin Saralshimshik.
0: Soy Songül Özdemir y nuestra operadora de control, Özge Kuray.

0: ¿Qué tal? Saludos. Titulares del día. El presidente Erdogan recibe en Estambul a Joshua Harris, conocido por su campaña Pasteles, no odio.
1: Estados Unidos anuncia la firma de un acuerdo de cooperación nuclear con Arabia Saudí.
0: Irán promete una respuesta de ojo por ojo mientras Estados Unidos amenaza con atacar infraestructuras nacionales.
1: Los ministros de Exteriores de Rusia y Estados Unidos abordan la crisis en Ucrania.
0: Y los detalles. El presidente Recep Tayyip Erdogan se reunió en la oficina presidencial de trabajo de Dolmabahçe en Estambul con Joshua Harris, un niño británico de 12 años con autismo conocido por su campaña Pasteles no odio. Tras un ataque de extrema derecha contra una mezquita en Reino Unido, Joshua y su padre comenzaron a preparar pasteles caseros y repartirlos entre los miembros de la comunidad musulmana como muestra de solidaridad frente al odio antimusulmán. Desde entonces, ambos han visitado más de 100 mezquitas en todo Reino Unido y ahora continúan su campaña en Estambul.
1: Estados Unidos anuncia la firma de un acuerdo de cooperación nuclear con Arabia Saudí. Estados Unidos firmó un acuerdo de cooperación nuclear civil con Arabia Saudí, que fue formalizado por el secretario de Energía estadounidense, Chris Wright, y el ministro saudí de Energía, el príncipe Abdulaziz bin Salman. Washington afirmó que el acuerdo sienta las bases para una asociación de miles de millones de dólares que se prolongará durante décadas, al mismo tiempo que supone avances en la materia de no proliferación nuclear. El acuerdo establece un marco legal para la cooperación en el ciclo de combustible nuclear.

0: nuclear, incluido el enriquecimiento de uranio, aunque no obliga a Estados Unidos a transferir tecnología de enriquecimiento al Reino Saudí.
1: Irán promete una respuesta de ojo por ojo mientras Estados Unidos amenaza con atacar infraestructuras nacionales. El ministro de Asuntos Exteriores de Irán, Abbas Araghchi, afirmó que su país responderá de la misma manera a cualquier ataque contra sus infraestructuras después de que Washington amenazara con bombardear un puente o una planta eléctrica en Irán por cada barco atacado en el estrecho de Hormuz. En un mensaje publicado en la plataforma X, Araghchi declaró: "Nuestra doctrina de defensa es clara. Ojo por ojo. Cualquier agresión contra Irán, incluida nuestra infraestructura, dará lugar a una respuesta contundente y decisiva". Araghchi añadió: "Quienes contribuyan a ese tipo de agresiones, independientemente de la forma de apoyo que proporcionen, también serán considerados objetivos legítimos". Advertencia sobre una expansión de la guerra. Según informó la televisión estatal iraní, el ejército de Irán señaló que las amenazas de Estados Unidos no tendrán otro resultado que la expansión de la guerra. Estas declaraciones se producen después de que el ministro de Exteriores iraní reiterara que Teherán responderá a cualquier ataque contra su territorio en un contexto de aumento de las tensiones por las rutas marítimas estratégicas y las instalaciones nacionales de Irán.
0: Los ministros de Exteriores de Rusia y Estados Unidos abordan la crisis en Ucrania. El ministro de Asuntos Exteriores de Rusia, Sergei Lavrov, abordó la crisis en Ucrania durante una reunión con su homólogo estadounidense, Marco Rubio. Según informó el Ministerio de Asuntos Exteriores ruso, ambos ministros se reunieron en Manila, la capital de Filipinas, al margen de las reuniones de la Asociación de Naciones del Sudeste Asiático, ASEAN. Del acuerdo, perdón, encuentro centrado en la crisis ucraniana, Lavrov informó a Rubio sobre la situación sobre el terreno en la línea del frente y afirmó que las políticas desestabilizadoras de los países europeos que intentan infligir una derrota estratégica a Rusia mediante el suministro de armas al régimen de Kiev son inaceptables. Lavrov reiteró asimismo que Rusia sigue abierta a una solución política y diplomática del conflicto y afirmó que Moscú mantiene su compromiso con los acuerdos alcanzados con Estados Unidos en la cumbre de Alaska del 15 de agosto. Los dos ministros también intercambiaron puntos de vista sobre cuestiones regionales e internacionales, incluida la situación en el Golfo Pérsico. En la reunión en la que también se abordó el proceso de mejora de las relaciones bilaterales, ambas partes trataron la cuestión de mejorar las condiciones de trabajo de las misiones diplomáticas rusas y estadounidenses. Lavrov y Rubio acogieron con satisfacción la reanudación de los contactos entre la Agencia Espacial Rusa, Roscosmos, y la Administración Nacional de Aeronáutica y del Espacio, NASA, de Estados Unidos. Expresaron su apoyo al fortalecimiento de los intercambios parlamentarios y de los vínculos culturales entre ambos países. Al término del encuentro, ambas partes acordaron mantener los contactos entre sus respectivos ministerios de Asuntos Exteriores.
1: Seguimos presentando las noticias en la voz de Turquía. Tres palestinos murieron y otro falleció a causa de las graves heridas sufridas en un ataque israelí anterior durante los ataques perpetrados por Israel en distintos puntos de la franja de Gaza, sometida a bloqueo. Fuentes médicas informaron de que varias personas resultaron heridas en los ataques. Fuentes locales informaron de que un palestino resultó herido de gravedad moderada después de que un dron israelí lanzara un explosivo contra un grupo de civiles al este de Deir al-Balah. En otro incidente, un proyectil disparado desde un tanque israelí hirió a una persona cerca de la mezquita Moavía en la zona de Al-Mawasi en Rafah. En el norte de Gaza, Mohamed Abu Askiyan falleció en el hospital a causa de las graves heridas que sufrió en un ataque con dron israelí en el barrio de Al-Faluga, al oeste del campamento de refugiados de Jabalia. Por otra parte, el hospital Al-Shifa anunció la muerte de Abdullah Ahmed Hassan, de 34 años, quien permaneció bajo tratamiento por las heridas sufridas en un ataque israelí anterior, incursiones y demoliciones con excavadoras. Fuentes locales informaron además de que las fuerzas israelíes ampliaron su presencia en la zona tras retirar las barreras de hormigón que delimitaban la denominada línea amarilla y avanzar hacia la rotonda de Dawla en la calle Salah al-Din. Según datos del Ministerio de Salud palestino, el ejército israelí continúa sus ataques diarios contra Gaza pese al alto el fuego que entró en vigor el 10 de octubre de 2025. Desde la entrada en vigor de la tregua, 1.180 palestinos han muerto y 3.810 han resultado heridos en ataques israelíes. Desde octubre de 2023, más de 73.000 palestinos, en su mayoría mujeres y niños, han muerto en los ataques de Israel contra Gaza. Como consecuencia de los ataques, gran parte de la franja de Gaza, sometida a bloqueo, ha quedado reducida a escombros, mientras que prácticamente toda la población del territorio ha sido desplazada.
0: Las sultanas de la red avanzan a las semifinales. La selección femenina de voleibol de Turquía se clasificó para las semifinales de la Liga de Naciones de Voleibol 2026 tras derrotar a Canadá por 3-1 en los cuartos de final. En el torneo que se disputa en China, el rival de Turquía en semifinales será el ganador del encuentro entre Estados Unidos y China, que se juega este mismo día. La semifinal se disputará el sábado 25 de julio.
1: España activa alertas rojas por calor extremo y bate récord en incendios forestales, con la mayor superficie forestal quemada en la de la Unión Europea en lo que va de año. España afronta una nueva ola de calor mientras el gobierno pide unidad para combatir la emergencia climática. España afronta uno de los episodios de calor más extremos del verano, con previsiones de temperaturas superiores a los 44 centígrados en varias zonas de la costa mediterránea y un aumento de los riesgos para la población en plena escalada de los incendios forestales. Ante este escenario, las autoridades han activado alertas por calor extremo, reforzado las recomendaciones sanitarias y advertido de la gravedad de una campaña de fuegos que ya convierte al país en el más afectado de la Unión Europea. La Agencia Estatal de Meteorología, AEMET, ha activado alertas rojas por calor extremo en varias zonas de la costa mediterránea española, advirtiendo de un escenario de peligro extraordinario ante la previsión de que los termómetros superen los 44 centígrados este jueves. La Agencia Estatal de Meteorología elevó este miércoles al nivel rojo la alerta en el sur de la Comunidad Valenciana, en el este de España y en la región de Murcia, situada en el sureste del país. Los avisos afectan al litoral de las provincias de Valencia y Alicante, así como a la Vega del Segura y el Valle del Guadalentín, donde se encuentran ciudades como Lorca y la localidad costera de Águilas. En estas zonas se esperan temperaturas de al menos 42 centígrados, mientras que en algunos puntos de Murcia los termómetros podrían superar los 44 centígrados.
0: Y por último, Turquía deja su sello en la puntualidad aérea en Europa. Los aeropuertos de Estambul y Sabiha Gökçen ocuparon los dos primeros puestos en Europa por su desempeño en puntualidad de salidas, mientras que Turkish Airlines fue reconocida como la aerolínea más puntual del continente. La Organización Europea para la Seguridad de la Navegación Aérea, Eurocontrol, publicó su informe de rendimiento de la Red Europea de Aviación correspondiente al periodo del 13 al 19 de julio. Durante ese periodo, el aeropuerto de Estambul encabezó la clasificación de los aeropuertos europeos con una tasa del 81% de salidas puntuales. El Aeropuerto Internacional Sabiha Gökçen de Estambul ocupó el segundo lugar con un 78% de puntualidad en las salidas. Según el informe, Turkish Airlines registró un 85% de llegadas puntuales, convirtiéndose en la aerolínea más puntual entre las 20 mayores compañías aéreas de Europa. Acaban de escuchar las noticias de hoy.

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Esta canción sobre Kirkuk que me conmueve profundamente ha estado resonando en mis oídos durante días. En esta antigua ciudad ubicada en el norte de Irak, donde la historia y la cultura se entrelazan, ha llevado las huellas de la presencia turca durante siglos. En cada esquina de las calles de Kirkuk es posible notar la textura arquitectónica y las influencias culturales del Imperio Otomano que gobernó estas tierras durante 400 años. Comenzamos nuestro programa con el castillo y los cuarteles de Kirkuk, guardián silencioso del pasado, esta imponente estructura en el corazón de la ciudad que desafía al tiempo, ha sido el corazón militar y político de la ciudad a lo largo de la historia. Después de unirse a las tierras otomanas en el siglo XVI, el castillo ganó importancia como cuartel general que controlaba la región. El castillo, que se utilizó como centro militar y administrativo durante el periodo otomano, todavía conserva los elegantes reflejos de la arquitectura otomana en sus muros y detalles de las puertas. La cúpula de la mezquita Gökçeble, situada alrededor del castillo y adornada con trabajos en azulejos, es un elegante ejemplo del arte otomano que conecta el pasado con el presente. Los cuarteles de Kirkuk, construidos en 1863, están parcialmente en ruinas, pero las secciones que permanecen en pie continúan reflejando la magnificencia de la arquitectura militar otomana. Uno de los rincones más tristes de Kirkuk es el cementerio de oficiales otomanos, ubicado dentro del castillo de Kirkuk, junto a la mezquita del profeta Daniel. El cementerio alberga a los testigos silenciosos de la historia turca de la ciudad. Las inscripciones en turco otomano sobre las lápidas cuentan las historias de los oficiales que sacrificaron sus vidas por estas tierras. La mayoría de los oficiales otomanos que cayeron durante la Primera Guerra Mundial en 1918 descansan aquí. Aunque algunas de las lápidas se han deteriorado con el tiempo, las familias turcomanas locales se esfuerzan por preservarlas con gran cuidado. Cada viernes, los turcomanos ancianos visitan el cementerio para recitar la Fatiha y dejar flores. Hoy en día, este cementerio no es solo un lugar de memoria, sino también un espacio sagrado que muestra la profundidad y el sacrificio de la presencia turca en Kirkuk. Pasear por los barrios históricos de la ciudad es una experiencia única. Las estrechas calles del barrio Musalla, el pasado militar del barrio Topçular, el carácter distintivo del barrio Avcılar y la vitalidad comercial del barrio Çarşı, cada esquina cuenta una nueva historia. Los antiguos edificios administrativos en el barrio Saraya y el tejido histórico del barrio Taşköprü nos ayudan a entender cómo se organizaba la vida urbana durante el periodo otomano. Durante el periodo otomano, Kirkuk era un importante centro comercial. El bazar cubierto Kayseriye, construido en 1855 y que aún mantiene su función hoy en día, es uno de los centros comerciales más antiguos e importantes de la ciudad. El bazar, ubicado justo a los pies del castillo, ha servido durante siglos como centro comercial para los comerciantes turcomanos. El Kayseriye fue construido al estilo de un bazar cubierto.
El edificio contiene pasajes abovedados, calles estrechas e intrincadas y pequeños patios. El Bazar Kayseriye, que destaca por sus siete puertas que reflejan los días de la semana y sus 24 calles que recuerdan las 24 horas del día, alberga la calle de los Caldereros, donde continúa la artesanía tradicional del cobre, mientras que el Bazar de los Joyeros sirve como centro de la orfebrería turcomana. En la calle de los Especieros se comercian especias e hierbas medicinales, mientras que en la sección de mercería se venden telas y vestimentas tradicionales turcomanas. En la sección de herreros se producen herramientas y utensilios de hierro hechos a mano, mientras que en la sección de talabarteros y guarnicioneros se trabaja el cuero y se producen arneses para caballos. Algunas de las tiendas aquí han sido operadas por las mismas familias turcomanas durante cinco o seis generaciones. El bazar no es solo un centro comercial, sino también un lugar donde se mantiene vivo el patrimonio cultural de los turcomanos de Kirkuk. Entre los comerciantes aún se habla el turco turcomano y las cafeterías del bazar funcionan como centros culturales donde se cantan los hoyrat y poemas tradicionales turcomanos. Altınköprü, a unos 40 kilómetros de Kirkuk, posee una belleza completamente diferente. Este puente histórico, construido sobre el río Zap, es uno de los símbolos importantes de la presencia turcomana en la región. La restauración más importante del puente se realizó durante el periodo otomano, en el siglo XVI, durante el reinado del Solimán el Magnífico, cuando el puente fue ampliado y reforzado. Una de las ramas importantes de la ruta de la seda pasaba por aquí y el área alrededor del puente, que era un punto de parada para las caravanas, se transformó gradualmente en un asentamiento formando la base del actual pueblo de Altınköprü. Se establecieron fundaciones especiales para el mantenimiento y reparación del puente, asegurando así su preservación a lo largo de los siglos. Sin embargo, esta región también nos lleva a una de las mayores tragedias sufridas por los turcomanos, la masacre de turcomanos de Altınköprü del 28 de marzo de 1991. Este trágico evento ocurrió en el ambiente caótico de la región después de la Guerra del Golfo. En la mañana del 28 de marzo de 1991, Fuerzas Armadas entraron en Altınköprü y llevaron a cabo una masacre sistemática contra los humanos. Primero fueron casa por casa recogiendo a los hombres. Algunos de los hombres estaban ayunando debido al sagrado mes de Ramadán. Según testimonios de testigos oculares, los civiles turcomanos sacados de sus hogares fueron reunidos en la plaza del pueblo, donde ancianos, jóvenes y niños fueron sometidos a torturas. Más de 1.000 civiles turcomanos fueron reunidos en una gran fosa, donde fueron ejecutados con rifles automáticos y luego empujados a la fosa llena de tierra, convirtiéndola en una fosa común. Las unidades luego se retiraron parcialmente y el pueblo quedó bajo estricto control militar. Sin embargo, muchas familias ni siquiera pudieron encontrar los cuerpos de sus seres queridos. Esta masacre es una de las mayores tragedias experimentadas por los turcomanos de Irak en la historia reciente y ha quedado registrada en la historia como uno de los ejemplos más dolorosos de la opresión y violencia sistemática contra la presencia turcomana de la región. La presencia turca en Kirkuk no es simplemente la existencia de un grupo étnico. Estas tierras son un testimonio vivo de una cultura, un idioma y una tradición milenaria. En los ojos de los turcomanos, que pueden encontrarse en cada esquina, brilla el orgullo de esta profunda herencia. Concluimos.

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1: Hola a todos nuestros oyentes que nos acompañan en esta frecuencia. En nuestro recorrido por el legado de Turquía en la UNESCO, dirigimos esta vez nuestra ruta hacia las aguas turquesas del Mediterráneo, a Kekova, donde la historia y la naturaleza se encuentran en una armonía excepcional. Situada entre los distritos de Kaş y Demre, en la provincia mediterránea de Antalya, esta región excepcional destaca no solo por sus impresionantes bahías y la transparencia de sus aguas, sino también por su historia milenaria, sus vestigios sumergidos y su extraordinaria riqueza natural que la convierten en uno de los sitios más fascinantes de Turquía. Kekova fue incluida el 25 de febrero de 2000 en la lista indicativa del Patrimonio Mundial de la UNESCO como un sitio de patrimonio mixto. Esta categoría pone de manifiesto la importancia de preservar de manera conjunta sus valores culturales y naturales. La relevancia de Kekova no se debe únicamente a sus vestigios históricos, sino también al paisaje de convivencia armónica entre el ser humano y la naturaleza, moldeado a lo largo de los siglos. Por ello, la región se considera uno de los paisajes culturales más singulares de la costa mediterránea de Anatolia. Cuando se menciona Kekova, la primera imagen que viene a la mente son los restos de antiguas construcciones que pueden distinguirse bajo las cristalinas aguas del mar. Tal como se señala en los registros de la UNESCO, los movimientos geológicos ocurridos en el pasado provocaron que parte de las edificaciones costeras quedaran sumergidas, dando origen a uno de los paisajes culturales subacuáticos más impresionantes del mundo. Los muros, los restos de antiguos muelles y las huellas de diversas construcciones visibles bajo el agua no solo ofrecen a los visitantes un espectáculo fascinante, sino que también muestran cómo la naturaleza ha moldeado la vida humana a lo largo de la historia. La identidad histórica de la región se basa en gran medida en la civilización nicia. Como se destaca en el expediente de candidatura de la UNESCO, Üçeğiz, conocido en la antigüedad como Teymisa, y Kaleköy, la antigua Simena, se encuentran entre los asentamientos más importantes de los alrededores de Kekova. Los sarcófagos licios, las tumbas excavadas en la roca, los restos de murallas, las cisternas y las estructuras costeras que han llegado hasta nuestros días demuestran que esta región fue, en la antigüedad, un activo centro de asentamiento y de comercio marítimo. En Kekova, las huellas de la vida en la costa mediterránea pueden leerse tanto en tierra firme como bajo las aguas del mar. Según el expediente de candidatura de la UNESCO, uno de los aspectos más destacados de Kekova es que constituye un espacio donde la continuidad cultural puede percibirse de manera especialmente clara. La organización de asentamiento heredado en la antigüedad, el modo de vida tradicional de la costa y la relación equilibrada con el entorno natural permiten que el pasado y el presente convivan en un mismo territorio. Por ello, Kekova no es únicamente un museo arqueológico al aire libre, sino un extraordinario paisaje cultural donde el patrimonio histórico continúa formando parte de un entorno natural vivo. Los valores naturales también forman parte de los elementos que hacen de Kekova un lugar singular. Sus islas, sus bahías, costas recortadas y las cristalinas aguas del Mediterráneo confieren a la región un paisaje de extraordinaria belleza. La armoniosa integración entre la tierra y el mar no solo crea un escenario visual impresionante, sino que también proporciona un entorno ideal para el desarrollo de una rica biodiversidad marina. Precisamente esta unidad entre naturaleza y patrimonio cultural es una de las principales razones por las que la UNESCO

0: Considera a Kekova un sitio de patrimonio mixto, donde los valores culturales y naturales se preservan y se evalúan de manera conjunta. En Kekova, el concepto de conservación no se limita únicamente a la protección de monumentos o vestigios históricos individuales. En la región se adopta un enfoque integral que considera de manera conjunta el entorno natural y el patrimonio cultural. Bajo esta visión, los restos históricos, el ecosistema costero, los asentamientos tradicionales y el paisaje natural se entienden como un conjunto inseparable. De este modo, el objetivo es preservar este patrimonio no solo como un legado del presente, sino también como un valor compartido que pueda ser transmitido a las futuras generaciones. En los últimos años, uno de los temas más relevantes para Kekova ha sido el turismo sostenible. El creciente reconocimiento internacional de la región ha venido acompañado de un aumento en el número de visitantes, lo que ha hecho aún más necesario mantener el equilibrio entre la conservación y el uso del patrimonio. La planificación de las excursiones marítimas, las rutas culturales y las visitas centradas en la naturaleza debe realizarse de manera que no dañe su tejido histórico ni el entorno natural del sitio. Este principio constituye uno de los pilares fundamentales de la gestión del patrimonio. De este modo, los visitantes pueden disfrutar de esta geografía excepcional mientras se garantiza la preservación de su carácter único para las generaciones futuras. Uno de los aspectos más fascinantes de Kekova es la manera en que ofrece a sus visitantes un relato histórico silencioso, pero profundamente elocuente. Aquí la historia no se expresa a través de monumentos grandiosos, sino mediante los muros de piedra visibles bajo el agua, los sarcófagos orientados hacia la costa, los restos de pequeños puertos y la serenidad del Mediterráneo. Este paisaje, modelado por la naturaleza a lo largo de los siglos, constituye un extraordinario archivo al aire libre, donde las huellas de la historia de la humanidad se encuentran con el presente. El hecho de que Kekova forma parte hoy de la lista indicativa del Patrimonio Mundial de la UNESCO constituye un importante indicador de su excepcional potencial como patrimonio de valor universal. Su inclusión en esta lista significa que el sitio posee las cualidades necesarias para ser considerado candidato a la inscripción en la lista del Patrimonio Mundial. Por su parte, Turquía continúa desarrollando iniciativas destinadas a proteger este valioso patrimonio, documentarlo mediante investigaciones científicas y transmitirlo de la mejor manera posible a las generaciones futuras. Al contemplar Kekova, comprendemos que la riqueza patrimonial de Turquía no se manifiesta únicamente en sus grandes monumentos, sino también en paisajes excepcionales donde la naturaleza y la historia conviven en perfecta armonía. El pasado que permanece oculto bajo las aguas, el patrimonio cultural que sigue vivo a lo largo de la costa y la fascinante belleza natural del Mediterráneo convierten a Kekova en un lugar verdaderamente especial en el camino hacia el patrimonio mundial. Los esperamos en el próximo episodio del Legado de Turquía en la UNESCO, donde seguiremos descubriendo juntos otro extraordinario sitio del patrimonio cultural de Turquía. Hasta luego.
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Hemos llegado al final de nuestra emisión de hoy en la radio de La Voz de Turquía. Les deseamos a todos un hermoso día. Hasta mañana.